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1: Es la hora 23:51.

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Cantar para emocionar, para llegar al corazón y que sirva la canción también para denunciar o para reflexionar distintas formas de ver lo que el pueblo hace doler, lo que el alma siente tanto y no malgastar el canto solo para entretener.

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0: mantiene su fuego encendido.
1: Es la hora 7:36 minutos.

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contra seres civilizados. No lo fue. Sencillamente peleábamos por nuestros derechos. Todos los indios diaguitas, abaucanes, malfines, andalgá, yocabil, calchaquíes, luchábamos por el derecho a la tierra de la que éramos dueños. Luchábamos por la dignidad de nuestra comunidad y contra la crueldad con la que nos trataba el invasor. En definitiva, luchábamos por la libertad. Don Juan Chalimín, el bravo cacique, fue nuestro líder y guía. Su sangre es un símbolo para América y la indianidad.

0: Los miércoles a las 9 de la noche, hora de Nueva York, la cadena ABC emite una serie que me gusta mucho. A esa misma hora, un mexicano llamado Elías, dueño de un vivero en Veracruz, la está grabando a su disco rígido y subirá el archivo a internet sin cobrar un centavo. Tiene esta costumbre, dice, porque le gusta la serie y sabe que hay personas en otras partes del mundo que están esperando verla. A las 11 de la noche de ese miércoles, Erika, una violinista canadiense de 24 años que ama la música clásica, baja la copia de Elías y desgraba uno por uno los diálogos para que los fanáticos sordomudos de la serie puedan disfrutarla. Distribuye esos subtítulos en un foro tan rápido como puede. A las 3 de la madrugada del jueves, hora venezolana, Javier baja en Caracas la serie que grabó Elías y el archivo de texto que sincronizó Erika. Javier podría ver el capítulo en inglés, porque sabe inglés a la perfección, pero antes necesita traducirlo. Siente un placer extraño al descubrir nuevas etimologías. Para no perder tiempo, Javier divide el texto en 8. Son bloques de tamaños parecidos y los distribuye por mail. Inmediatamente le llega el segundo bloque a Carlos y a Juan Cruz, dos empleados nocturnos de Buenos Aires que suelen matar el tiempo jugando al ajedrez, pero que se ocupan los miércoles a la madrugada en traducir una parte de la serie porque estudian inglés. El tercer bloque de texto lo está esperando Charo, una ceramista de Alicante que está subyugada por la trama y necesita ver la serie con urgencia sin esperar a que la televisión española la emita tarde y mal doblada muchos meses después. El cuarto bloque lo recibe María Luz, una tipógrafa rubia y alta que trabaja de noche en un matutino de Cuba. María Luz deja por un momento de diseñar la tapa del diario y se pone a traducir lo que le toca. Lo hace para practicar el idioma porque se quiere instalar en Miami. El quinto bloque viaja por mail hasta Raquel y José Luis, una pareja andaluza que tiene una librería en el centro de Sevilla. Llevan casados más de 25 años, no tuvieron hijos y hasta hace poco traducían sonetos de Yeats con el único objeto de poder leerlos juntos. Ahora descubrieron que además de buena poesía existen también las buenas series de televisión. El sexto bloque le llega a Ricardo. A Ricardo lo dejó su novio y está triste, así que traduce frenéticamente mientras hace dormir a su gato Ezequiel. El séptimo bloque lo recibe Patrick, un inglés con cara de bueno que viajó a Costa Rica para perfeccionar su español. Lo desvalijó una pandilla casi al bajar del avión, pero igual se enamoró del país y se quedó a vivir en San José. Y el octavo bloque le llega a Ashley, una chica sudafricana de madre uruguaya que es fanática de la serie porque le recuerda a La Isla del Tesoro, su libro favorito. Los 8 que nunca se vieron ni tienen más puntos en común que ser fanáticos de una serie o de un idioma, traducen al castellano el bloque de texto que le corresponde a cada uno. A esa misma hora, Fabio, un adolescente a destiempo que vive en Rosario, encuentra por fin el subtítulo terminado. Lo incrusta al video original, desesperado por mirar el episodio. A veces su mamá lo interrumpe en mitad de la noche y le dice: «Todavía estás metido en internet, Fabio. ¿Cuándo vas a hacer algo por los demás?». «Tenés razón, mamá. Ahora pago», dice él, pero antes de irse a dormir, comparte el archivo subtitulado para que cualquiera, desde cualquier parte del mundo, lo pueda descargar. Fabio nunca se olvida de este detalle. Los jueves yo me levanto a las 11, casi a la misma hora que Fabio se fue a dormir. Mientras me preparo el mate y reviso el correo, busco en internet si ya está la versión original con subtítulos de mi serie favorita. Y cuando la descargo, pienso en algo que hace más de 30 años dijo Borges, mucho mejor que yo, en un poema maravilloso que se llama Los Justos. Dice Borges: «Un hombre que cultiva un jardín, como quería Voltaire, el que agradece que en la tierra haya música, el que descubre con placer una etimología, dos empleados que en un café del sur juegan un silencioso ajedrez, el ceramista que premedita un color y una forma, un tipógrafo que compone esta página que tal vez no le agrada, una mujer y un hombre que leen los tercetos finales de cierto canto, el que acaricia a un animal dormido, el que justifica o quiere justificar un mal que le han hecho, el que agradece que en la tierra haya Stevenson, el que prefiere que los otros tengan razón. Esas personas que se ignoran están salvando al mundo».
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0: Muy buenas. Si estás escuchando esto es porque es el cuarto episodio de Sin Hilo. Es Nano Betancourt quien les habla, acompañado de Juan Antonio Kuhn, Martín Lamas y Joao Escaleta. No sería trillado decir que hay una oleada de derechas en América Latina. Ni tampoco es nuevo, como tampoco es tan viejo. La izquierda, en este lado del mundo, se manifiesta de muchísimas maneras. Desde levantamientos, algunos toman fábricas, y en casos extremos conforman guerrillas. Y hasta por el mismo cansancio del establishment, como es en el caso de Gustavo Petro, pueden ganar. Pero la derecha en conjunto es una sola. Llega con poder monetario, presenta outsiders, y a la vez no. Pero el discurso outsider de la apolítica funciona bastante, como para ganarle al propio cansancio, hasta incluso con sujetos que han tenido paso por la misma, con poco éxito en un inicio, pero con frentes electorales que pueden sostener más de un discurso nuevo. El nuevo Plan Cóndor, este 2.0, estos pseudo golpes de Estado se hacen con outsiders. Acá en Argentina tenemos el propio. Los golpes de Estado son con presidentes que pueden atentar contra la integridad política de su propio país. En este episodio vamos a estar conversando no solamente con las elecciones de Colombia, sino darle un poco más de profundidad a este nuevo giro que está aconteciendo en América Latina. ¿Estamos acaso viviendo un nuevo episodio de oleadas de derecha o es solamente algo momentáneo? Juan.
1: Yo no sé si hay, obviamente que la realidad dice que en los últimos años están ganando los gobiernos de derecha, pero también se da un caso de que no son derechas tradicionales, fuerzas políticas tradicionales. Por poner un ejemplo, acá en Colombia se planteaba un escenario de polarización entre dos espacios, izquierda y derecha, pero se pensaba que el uribismo propiamente dicho iba a ser una muy buena elección y en realidad hizo un papelón sacando muy pocos votos y donde terminó ganando el candidato de una extrema derecha. El uribismo en términos políticos, en términos electorales, también fue uno de los grandes derrotados. Entonces, desde mi punto de vista, no hay que hacer lecturas muy, muy lineales. Avanza la derecha, sí, avanza la derecha, pero con candidatos que le ganan a una derecha más instalada, más consolidada. Entonces, obviamente, ha tenido muy buenos resultados, también en Bolivia. No, probablemente en Brasil pase algo medio parecido.
2: En Chile hace pocos meses.
1: Pasó en Chile. Pero bueno, tampoco es una derecha que pueda tener una gran hegemonía política, al menos electoral, como fue el progresismo a principios de siglo en América Latina. Son gobiernos que ganan, pero también muy prontamente no pueden cumplir las expectativas que el electorado puso en ellos.
0: Fue una sorpresa que haya ganado de la Espriella, pero tampoco una desesperanza, por así decirlo, en Colombia. Una entrevista que tuvo Fontevecchia con Vaquero, que es un politólogo e historiador colombiano, dijo que al establishment, a la derecha, a la élite colombiana,
2: al círculo rojo colombiano,
0: al círculo rojo colombiano, no le conviene que gane de la Espriella. Profesor Martín Lamas, ¿cómo puedes ver el panorama?
3: No, yo con respecto a la pregunta anterior, yo decía, bueno, en realidad es un nuevo episodio de disputa y de tensión casi máxima y de polarización en América Latina, ¿sí? El hecho de la polarización acá me parece muy interesante que primero y segundo sacaron más del 40% de los votos, cosa que en Argentina no...
0: 43.7.
3: Claro, por eso, más del 40, el primero y el segundo, ¿no? Es decir, cosa que en Argentina en una primera vuelta no sería imaginable. De hecho, el que supuestamente perdió sacó 40,9%, ¿sí? Que es Iván Cepeda, y con ese porcentaje en Argentina hubiera ganado en la primera vuelta Massa en la elección anterior, por ejemplo, ¿no? Sí. Entonces, es bastante interesante eso. También, leyendo para este programa, me interioricé de algo que también es bastante interesante, que es que en Colombia elecciones legislativas y de ejecutivo no se pueden hacer simultáneas, ¿sí? Por lo tanto, hay una elección para legislativa que fue el 8 de marzo y donde ganó el pacto histórico, el partido de Petro y de Cepeda, pero con un 23%, ¿sí? O sea que controla un porcentaje que no llega a un cuarto del poder legislativo, ¿sí? Y ahora, digamos, primero el primero saca un 43%, casi 44%, y el segundo casi un 41%, ¿sí? Y la favorita de la derecha tradicional, digamos, que es, digamos, la que estaba como número puesto para disputarle a Cepeda, saca, no llega al 7%, ¿sí? Que era Paloma Valencia, la que ustedes nombraban uribista. Uh-huh. Para mí es bastante interesante esa cuestión. Pero bueno, creo que es un 40%, es un porcentaje interesante para pelear, ¿sí? No quiere decir que ya ganó la derecha. La oleada de derecha, esto es muy personal y habría que constatarlo también, pero me parece que la oleada de derecha en Colombia es más fuerte, ¿sí? Porque vienen de una derecha más fuerte desde los 80 para acá, ¿no? Sí, y de una polarización más fuerte, porque ahí no hay que olvidar que las disputas desde los 60 se dirimen, digamos, por las armas, ¿sí? O sea, concretamente es un país que está en guerra civil, ¿sí? Cuando digo guerra civil no es solo el Estado y los grupos guerrilleros, como uno podría imaginar, digamos, el modelo que uno imagina en cualquier país de la década del 60, 70, sino que también actúan los paramilitares, ¿sí? Que en Colombia se llamaron Autodefensas Unidos de Colombia, y los narcos, ¿no? Y muchas veces todos esos estableciendo vínculos con alguien, ¿no? Con otro de los, digamos, los paramilitares y el Estado, los narcos y los paramilitares y demás. Por eso digo, bueno, es una derecha mucho más consolidada, ¿sí? Cuando uno dice Uribe en Colombia, no es lo mismo que decir Macri acá o que decir el mismo Menem, ¿sí? O sea, es una derecha que una alianza mucho más fuerte con Estados Unidos, por ejemplo. En un momento era el país que más inversión en armas tenía Estados Unidos, en los 90, en los 2000, cuando iniciaba esas ofensivas contra la FARC, que encima después fracasaban, ¿no? Porque la guerra no la ganaron por las armas, ¿sí?
0: De la Esprela dice que en caso de que él sea el presidente, su principal socio va a ser Estados Unidos, y va a abrir de vuelta la relación con Israel. Joao, ¿vos cómo ves el panorama? ¿Por qué ganan estos tipos de outsiders? ¿Y por qué tienden a tener a Estados Unidos como el único faro moral que hay?
2: Yo voy a responderte y voy a decir dos cosas anteriores. Hace poco, Durán Barba dijo que hoy más que nunca los encuestadores están al divino botón, que las cosas cambian tan rápido, que la gente cambia tan, que las personas cambian tan rápido de opinión, que las encuestas sirven 10 días y no mucho más antes de la elección. Viste que nosotros acá en Argentina siempre decimos, decidimos el voto un par de días antes. Esto porque habías mencionado las encuestas. Después hay una cuestión que hay un libro de un argentino que se llama Pablo Stefanoni, que se llama La rebeldía se volvió de derecha, y ahí desarrolla un concepto que es el de derechas alternativas. Es un libro del 2021. Si podemos decir que hay una oleada de derechas en Sudamérica o en Latinoamérica, pero como a cada una hay que hacerle su paréntesis para aclarar, su corchete, su color distinto, tiene que ver con esta, digamos, capacidad que ha tenido o que han tenido los partidos de derecha, no solo en Sudamérica, sino en todo el mundo, de construirse a sí mismos sin salirse de su espectro de derecha algo alternativo. Ahí entra, por ejemplo, no sé, por decirle, había una candidata en el 21 o en el 22 en Inglaterra que era conservadora, y vos decís, si es conservadora, es de derecha, no le interesa mucho el medio ambiente. Pero ¿qué decía? Mirá la dialéctica. Decía, somos conservadores, lo primero que tenemos que hacer es cuidar el medio ambiente. Bueno, ahí tenés un ejemplo. Otro ejemplo clásico, ya clásico para pensar la derecha en el mundo, es el proteccionismo de Trump. Otro ejemplo. Después, con el tema de los narcos que mencionó Martín, habría que ver si esa... ¿Vieron esa configuración que tiene Colombia de que hay muchas personas trabajando en el cultivo de coca para luego hacer la cocaína, que están, digamos, siendo empleadas informalmente habría que ver si a la fuerza o no en esas tierras? Habría que ver si a esos sectores de poder los repartos de tierras de Petro no les hinchó un poco también, ¿no? Nosotros estuvimos leyendo, uno de los datos que vimos era el reparto de 258.000 hectáreas entre 73.000 familias. Eso es un montón.
0: De 700.000 que se recolectaron para el Fondo, claro, Nacional de Tierras.
2: De 700.000 se repartieron 258. Bueno, es un poco más de un tercio. Eso quería mencionar con respecto a esta oleada de derechas, no oleada de derecha, y a las encuestas. Vos me habías preguntado por qué se ve a Estados Unidos como faro moral. Yo creo que se lo ve por antagonismo. Viste que a Petro incluso le sacan la ciudadanía, le sacan la visa para entrar a Estados Unidos. Después igual visita... pero es por antagonismo para mí es por antagonismo. Vos te peleás con el tío Sam, entonces yo me amigo con el tío Sam. Bueno, es una cosa así para mí.
0: Cuando pasó no me ubico bien en el tiempo, enero, cuando fue la invasión que capturan a Maduro,
2: 3 de enero,
0: sí, el Gustavo Petro ya había tildado antes a Maduro de dictador. Ahí hubo como un tipo de diálogo entre Estados Unidos y Colombia, porque se pensó que iban por el mismo lado. Pero después, cuando ocurrió lo de Maduro, Petro lo

0: Una recibida mucho mejor que a Milei. Lo recibe él parado, le abre la puerta, inclusive le firma un coso y así como qué sé yo, nuestro presidente lo cuenta como diciendo, estuve en el salón oval con sí. Donald Trump que me dio este lapicera.
1: Dormí en la cama de Churchill.
0: Eso son distintos, niveles de respeto. ¿Por qué Trump respeta a aquellos presidentes que por más que sean de izquierda, le respeta la determinación o la autonomía que tienen?
2: Yo creo que va por otro lado, que el problema de hoy de Trump es la seguridad hemisférica, si quieren, concepto de Guerra Fría, pero que es una realidad, y que hoy una de sus principales cuestiones es Venezuela, esa transición post-Maduro, y Colombia, si queremos también Brasil, son actores mucho más necesarios en esa transición por la cantidad de migrados que hay, para que no se le complique la situación, necesitan esos dos aliados. Para mí es una cuestión más pragmática, que una cuestión de lo respeto personalmente. Más que respetar al país, es a esos estados que van a tener un rol importante en una posible transición hacia la democracia en Venezuela.
0: Vamos a ir haciendo una última pregunta para terminar con este primer bloque. Abelardo de la Espriella, como dijimos en un inicio, uh-huh, no era el favorito, pero sus políticas son terminar los procesos de paz. Iván Cepeda.
3: Porque su argumento es que el proyecto de paz total de Petro creó menos paz de la que tendría que haber creado.
0: Claro. Bueno, Iván Cepeda en el 2012 fue un artífice de estos procesos de paz entre los ejércitos y el Estado colombiano. Una de las cosas que también propone es legalizar la aportación de armas, eliminar ministerios. Y a pesar de que es abogado, pide sacar a Colombia de la Corte Interamericana de Derechos Humanos. Y también sacar a Colombia de la ONU. ¿Por qué este nuevo discurso garpó en un sujeto que si bien es abogado, es un outsider, creó una línea de ropa de la Espriella Style? Bueno, también tiene sus vinos y su ron. También es cantante, sí, bueno.
3: Bueno, nuestro presidente también es cantante, sí. No se queda atrás.
1: No me genera ninguna curiosidad escucharlo.
0: Bueno, todo esto, Paloma Valencia era la que iba a ser la que se supone que iba a disputarle el rol presidencial, pero se dio vuelta de una manera rara.
3: Se dio vuelta por una cuestión, para mí, orgánica de partido, orgánica, no de partido en términos, digamos, de sistema partidario, pero sí en orgánica de grupo de interés. Viste que acá más o menos sucedió lo mismo, no con una paloma, pero con un pato. Entonces hay una cuestión orgánica del grupo de interés que se promueve o que se pretende promover o representar, que hace que cedas el lugar en este momento, si querés, histórico, a la extrema derecha o a la ultraderecha.
0: ¿Cómo garpan los animales para la política? Sí. Animales fantásticos, ¿y dónde encontrarlos? Vamos finalizando con este...
1: Sí, yo lo único que quería aclarar es que yo no sé si estoy de acuerdo con que es un outsider. Vos mismo dijiste que estuvo en las conversaciones del proceso de paz en 2012.
0: Digamos. No, ese Iván Cepeda.
1: Iván Cepeda, no. Pero, ¿cómo es? De la Espriella fue funcionario de Uribe, ¿sí? Digo, no es un tipo que viene totalmente de afuera. Y es un tipo que de alguna manera lo conoce adentro desde muy joven, porque es bastante joven, ¿sí? Y desde según mis cálculos, de los 20 y pico, 30 años, es funcionario de algún gobierno y además está en esa cuestión que decís vos, de la cuestión de los abogados y demás. Pero además lo que yo quería simplemente decir que Yo no sé hasta qué punto

0: Es el programa de la derecha está nuevo en este caso, porque bueno, salvo lo de la ONU y lo de la CID, que evidentemente tiene que ver con que no le sirve para sus intereses, el resto de las cosas no hay mucha innovación con respecto a la derecha tradicional, ¿no? Alianza con Estados Unidos, con Israel, portación de armas, ¿eh? Interrupción de los procesos de paz, que al fin y al cabo es lo que hizo la derecha tradicionalmente, aunque es cierto, ahí hay que darle justamente la derecha, sí, que porque es cierto que a Petro no le fue demasiado bien con el proceso de paz, sí, casi que le fue mejor a gobiernos anteriores que a Petro, pero bueno, no deja de ser un tema para discutir más largo, ¿no? Es decir, bueno, en qué se han convertido las organizaciones revolucionarias y demás. Pero me parece que en ese punto no hay demasiada innovación. Simplemente es quien toma el programa y sobre ese programa, bueno, se pueden hacer algunas innovaciones. Después hay que ver si la hace, ¿no? ¿Se acuerdan cuando Trump planteó salir de la OMS, que salió? Y al final, no, bueno, pero no salimos tanto. Bueno, al final no me acuerdo en qué quedó eso. Pero son cuestiones, me parece, periféricas a lo que es el programa tradicional de la derecha.
1: Bueno, vamos a quemar el Banco Central.
0: Bueno, exacto. O sea, cuando vos estás en política hay un punto donde hay cosas que no se pueden ni discutir.
1: O Venegas Lynch diciendo que iban a hacer como Roca y romper relaciones con el Vaticano.
0: Claro,
1: después fueron a visitar al Papa.
0: Claro.
1: Enhorabuena, pero digo, sí, no se condicen.
0: Sí, sí, exactamente. Digamos. Bueno, eso simplemente.
2: Sí, agregar que los outsiders por lo general tienen un discurso bien despolitizador. Y en este caso no, la grieta en Colombia es en torno a lo que Martín decía, los acuerdos de paz. Y su discurso era ese, era polarizar con Petro con respecto a los acuerdos de paz.
3: Hay un dato que voy a tirar antes de que vayamos al corte, no me acordaba el nombre de la empresa, es de la Espriella Lawyers Enterprise. Y sí, la firma de abogados que fundó de la Espriella.
0: Okay. A mí me parece un acto de sinceridad muy grande. Transformó un estudio de abogado en una empresa, me parece lo más sincero. No sé si no lo votaría si estuviera.
3: Hay un dato que quería tirar, que fue defensor de David Murcia Guzmán. Y bueno, este es el colombiano, pero para tirar este dato íbamos al corte. David Murcia Guzmán fue responsable de un esquema piramidal y lavado de dinero de DMG Grupo Holding S.A., con la cual fueron estafados más de 200.000 ahorristas. Así que bueno, Milei tiene de dónde agarrarse con lo de Libra, así que bueno. Vamos a un corte de la canción.
0: El señor Matanza.
3: Vamos a un corte.

0: Bueno, estamos aquí de regreso y muy linda canción. Aparte también, ¿por qué la elegiste, Martín?
1: El Señor Matanza es una canción de Mano Negra. Mano Negra es el grupo que tenía Manu Chao, ¿sí? Hoy es conocido como solista Manu Chao, en la década del 90. Y él hizo esta canción y filmó el video, muy recomendable de ver, en la ciudad de Bogotá, ¿sí? En el año 94, ¿sí? En las calles de Bogotá, en pleno microcentro, digamos, de Bogotá. Bueno, y él, Mano Negra, en los 90 tuvo una etapa muy colombiana. Ellos alquilaron un tren, ¿sí? Donde fueron como 100 personas de Santa Marta a Bogotá en tren, hicieron una gira yendo por todos los pueblos, ¿no? ¿Sí? En el documental que sacaron a partir de eso, él cuenta que en cada pueblo, para entrar al pueblo, tenían que negociar con alguien, ¿no? Con los paramilitares, con los narcos, con la guerrilla de izquierda, digamos. Y bueno, y en Bogotá él justamente se ve eso, ¿no? Se ve el chico bailando y rodeado de militares, ¿sí? Porque no es policía, digamos, son militares. Son los que se veían, por ejemplo, en la serie de Escobar Gaviria, ¿sí? La misma traza. En el centro de Bogotá. Así que me hizo acordar mucho este tema a esa época. Digo, para recordar esto que decíamos antes, ¿no? Es decir, la especie de guerra civil constante en que vivió Colombia durante mucho tiempo, ¿sí?
2: Fíjate que cuando hace la canción Clandestino, ya de solista, hay una parte que dice Mano Negra ilegal.
1: Claro.
2: Debe estar haciendo alusión a esa aventura, digamos.
1: Claro, bueno, ese video fue censurado en MTV, había partes que no se pasaban, ¿sí? Era la época de MTV, donde más o menos estar en MTV significaba venderse en toda Latinoamérica, y sin embargo, así todo fue censurado. Lo último que quería decir, que probablemente nos suene más el tema Señor Cobranza, que fue un tema que hicieron Las Manos de Filippi y que hizo famoso la Bersuit, sí. Unos años después, ¿sí? Entiendo que el título tiene algo que ver con eso y aparte habla más de la realidad argentina, ¿sí?
0: Bueno, datazo. Después voy a ver el video, porque la verdad me llama muchísimo la atención.
2: El documental.
0: Sí. En un principio se mencionó la elección en Chile. Yo quiero comentar que yo seguí muy de cerca las elecciones. Me vi los debates que tuvieron los candidatos.
2: Ah, viste que Petro lo invitó a, perdón, Petro no, Iván lo invitó a un debate a ¿cómo es? A Spriella.
0: A mí me sorprende que no debatan, o sea, que no haya debate, o sea, que lo tengan que invitar arrancando de ahí.
2: Ah, yo como lo escuché pensé y dije, capaz tienen un debate previo y ahora lo invitó a hacer uno para el balotaje. ¿No tienen directamente?
0: No tienen. O sea, no tienen como ley como tenemos nosotros.
2: Ah, mirá. Qué embole.
0: La derecha nacionalista chilena, bueno, sabemos que ganó Kast, pero la derecha nacional chilena tenía un favoritismo por Evelyn Matthei. Evelyn Matthei fue ministra de Trabajo durante el gobierno de Piñera. Y tuvo un gran afecto no solo en los de derecha nacionalistas, sino también en los demócratas y en el centro. Evelyn Matthei quedó tercera, porque bueno, José Antonio Kast tenía todo el establishment, ¿no? que lo recontrabancó y ganó. Ahora, en Chile hubieron dos tipos de derecha. ¿Por qué se fraccionan? Si tenemos la derecha que es la nacionalista y la derecha internacionalista, digámosle.
1: Yo creo que es un poco eso, ¿no? Es decir, la derecha globalista sería, ¿no? Es decir, hay una derecha tradicional, que es la nacionalista, digamos, con los símbolos tradicionales. Lo que pasa es que en algunos países esa derecha tradicional dejó de funcionar, ¿sí? Entonces funcionan los grupos privilegiados o las clases dominantes le apuestan a otro tipo de derecha porque son más pragmáticos que todo, ¿no? Es decir, digamos, bueno, como decís vos, ahí vos tenías bien claro, en Chile era bien claro, ¿no? Es decir, la derecha que tiene como símbolo al ejército, ¿sí? Que vamos a decir, que es directamente con vínculos muy claros con el pinochetismo, ¿no? Es decir, y acá en Argentina también lo teníamos, ¿sí? Aunque la derecha así durante mucho tiempo no se pudo presentar con el descaro con que lo hizo en Chile, ¿sí? Entonces, bueno, tuvieron que recurrir a personajes como Menem, ¿sí? A personajes que en algún punto no digo que sean disruptivos, pero hacían algunas cosas que no hacía la derecha tradicional. Podemos decir que ese fue el primer, ¿sí? El primer caso de esto. Y bueno, y en las elecciones de 2023, ahí me parece que tenías, vamos a decir, la línea del PRO y la línea de La Libertad Avanza, ¿no? O sea, creo que la derecha no llegaba con el PRO solo, ¿sí? La derecha también hay mucha discusión sobre esto, derecha e izquierda, ¿no? Quizás para otro momento, si sirven, si son operativos, de dónde vienen, si eso representa una realidad local o un esquema de Europa. Bueno, más o menos estamos hablando de estos grupos, ¿no? Así como le querramos llamar. Pero a mí me parece que al fin y al cabo una cosa es, bueno, fuera del poder, pero cuando están en el poder, como decíamos antes, no tienen demasiada capacidad de innovar, y a lo sumo lo que cambia es a qué sectores suman o no suman, ¿no? Es decir, en el caso de Milei, bueno, es cierto que logró sumar a un sector de gente desposeída, ¿sí? que vio que el peronismo no le estaba dando respuesta a sus inquietudes, a sus demandas, y plantea esto. Pero en realidad, una vez en el poder, hay no digo que no hay innovaciones, pero digo, son periféricas, ¿sí? O sea, como hacíamos en el bloque pasado.
0: Hay un... Me acabo de acordar que, bueno, al menos en Chile, los periodos no son muy seguidos. Es un periodo derecha, otro periodo izquierda, claro. Y así consecutivamente.
1: Claro.
0: En Colombia, en el 2015, sacaron la reelección. Es una de las razones por las que Petro no se puede presentar.
1: Ah, claro.
0: ¿Cómo ven ustedes?
1: ¿Puedo decir algo? Sí. O sea, que decís Chile y tiene que ver con esto del discurso de la derecha.
0: Sí, mándale.
1: Siempre recuerdo un video muy corto que vi de Kast en la campaña, pero era de la campaña anterior, la que compitió con Boric, ¿sí? Donde Kast había dicho, digamos, como una cosa así, como si estuviera diciendo una novedad, que él iba a cortar relaciones con todos los países comunistas, ¿no? Así, con Venezuela, con Cuba. Y entonces el periodista le dice, bueno, pero entonces tiene que cortar relaciones con China. No, bueno, en el caso de China, ¿no? Sí, entonces ahí aflojó, ¿sí? Entonces ahí empezó a poner paño frío. Como que él, digamos, era consciente de que eso es imposible en el mundo actual, ¿no?
0: Bueno, de la Espriella dijo que sí, cortaría relaciones con China. Cortaría relaciones con China para que su faro económico sea Estados Unidos.
3: Estados Unidos. Como... También hay que tener en cuenta las realidades nacionales, y la interdependencia de algunos países es mucho más fuerte con China y en algunos casos mucho más fuerte con Estados Unidos. Hay economías que son más complementarias con la de Estados Unidos y otras que no. Por ejemplo, la Argentina es más complementaria con la de China que con la de Estados Unidos. Pero volviendo a Colombia, para mí y para... Porque más allá de las tendencias latinoamericanas que uno puede decir de derechización o no, acá para mí lo interesante es analizar los matices nacionales, y creo que explica este proceso de este auge, de esta derrota de Petro, es que no pudo encauzar los procesos de paz, y como menciona la noticia que estamos trabajando, o que tomamos como hilo para este programa, es cuando habla sobre el atentado que hubo en Cajibío, en Cauca, en el departamento de Cauca, donde hubo... Acá en la noticia dice 23, yo después estuve buscando, perdón, que fue el 23 de abril, estuve buscando en otro lugar, me decía el 25 de abril, en un lugar donde supuestamente Petro es fuerte, en el sur de Colombia, y cómo eso pudo llevar a que los sectores más indecisos terminen votando por un candidato de derecha en rechazo a esta violencia que está creciendo, que ha sido funcional a la derecha y contrario a Petro, que no pudo encauzar este proceso de paz.
0: Hablemos un poco de lo que pasa en Bolivia. En Bolivia hubo un proceso en el que también se fue el que fue el ministro de Economía, Luis Arce, que fue el ministro de Economía de Evo Morales, que Luis Arce también tuvo su giro hacia la derecha, que le dio luego la gobernación al Paz. ¿Cómo ven lo que está pasando en Bolivia? ¿Es un tope el que lleva a la derecha? Digamos que hay muchísimos matices dentro de América Latina. ¿El que ustedes quieran, Rafael?
1: No, yo lo único que puedo decir de Bolivia es que como una situación política no se expresa solamente en elecciones, ¿sí? Cuando uno ve las elecciones, uno dice, bueno, lo que podemos llamar la izquierda, el Nacional Popular y demás, está diezmado en Bolivia y, sin embargo, un año después te da la muestra de que no está diezmado, ¿no? No sé si puede ganar una elección, pero sí es claro que tiene capacidad de organización, capacidad de movilización, capacidad de veto, ¿sí? En las calles. Por ahí, en otros países del mundo, no es tanto eso en las calles, pero un país como Bolivia, donde directamente te interrumpe, te cierra una ciudad, digamos, eso es mucho, ¿sí? Esa es simplemente la reflexión que me genera lo de Bolivia, ¿sí?
3: Sí, coincido con lo que dice Martín, y además la ruptura del MAS. Creo que implosionó el MAS y eso favoreció que distintas alternativas de derecha fueran las que terminen llegando al balotaje. Y como dije previamente cuando dije con lo de Colombia, cada país tiene su propia dinámica. Por ejemplo, en Bolivia, como dijo recién Martín, los sindicatos son muy fuertes, son muy combativos, que no es la realidad que pueden llegar a ver en
0: Argentina
3: en otros países. Entonces, además está muy vinculado con un sector muy específico, entonces, que es el que dinamiza la economía de Bolivia. También es una, más allá de las medidas que pudo haber tomado Evo, una economía muy extranjerizada, entonces las relaciones que se pueden establecer entre la clase media y clase media baja es distinta de la que se puede llegar a dar en un país como Argentina. Y a mí me gustaría, para terminar, sobre el legado de Petro en su gobierno, agregar eso, porque claramente en lo que él quería que sea su legado, que fue los procesos de paz, lamentablemente no fue, y en la noticia se trata de resaltar algunos aspectos vinculados con la disminución de la pobreza, distribución de tierras durante el gobierno de Petro.
0: ¿Y por qué aún, a pesar de esos logros, por qué se le dificultó ahora?
3: Yo creo que está más vinculado con la violencia política y con esto de que un sector de la izquierda, del ERP, que no aceptó los acuerdos de paz, y que, bueno, estos atentados puso en evidencia eso de que Petro no pudo llevar a cabo. Creo que muchas veces hay que dejar de ver la política de si sos pobre tenés que votar a este, y si sos si estás económicamente mejor votar a otro grupo, porque creo que es mucho más compleja la política. El elemento emocional tiene un rol importante para comprender por qué determinadas adhesiones políticas. A mí esto de que la mejor creación de la derecha es el pobre de derecha, a mí no me convence del todo, y más allá de las ventajas que pudo o de los logros económicos que pudo menciona la noticia con respecto al gobierno de Petro, creo que, insisto, que los acuerdos de paz es lo que divide las aguas en la política colombiana.
0: Aparte, también fue un presidente que tuvo muchas trabas. Quiso implementar la reforma laboral, quiso implementar la reforma tributaria. Como vio que le iban a dar vuelta en una constitución, convocó a un referéndum popular y ahí, bueno, tuvo una victoria. Claro. Porque tuvo que
1: amenazó, en realidad.
0: Amenazó al poder.
1: Con la consulta popular, claro.
0: Exactamente.
2: Yo, sí, también llamó a una huelga. Que es muy una cosa que acá en Argentina, no sé en qué momento podría llegar a suceder, que no, el presidente llame a hacer un paro, digamos.
1: Sí. Claro. Sí, sí, abiertamente no se vio nunca. Yo también quería aclarar que Petro llega al poder con muy poca diferencia, ¿sí? Porque llega con el 50,4% de los votos, o sea que es un proceso que ya viene débil, y cuando uno lo ve en términos legislativos es mucho menos el apoyo que tiene, ¿sí? Si bien después logra apoyo en otros sectores, es mucho menos, porque tiene directamente de su partido, del pacto histórico, no llega al 25% la cantidad ni de representantes ni de senadores, ¿sí?
0: Aparte, cuando gana también menciona, pone a ministros que fueron funcionarios de Duque. Y
3: claro.
0: De...
3: Lo que busca mostrar es unidad nacional. Claro, es claro. Para que la derecha desde el día uno no lo boicotee. Entonces buscar a los sectores más moderados de la derecha que se sumen a
1: eso su durante
3: gobierno.
1: Un tiempo le dé resultado. Eso es lo que hace un gobierno. A mí me parece que esa idea de dar unidad nacional, muchos interpretan eso como derechizarse, ¿sí? O sea, son procesos. Y hay que tener en cuenta, repito, que uno dice, tal llegó al poder, claro, pero llega al poder y su base de apoyo real es mucho menos de lo que parece, ¿sí? en elecciones, ¿sí? O sea, y eso hay que verlo siempre, históricamente, ¿no? Así, hay que verlo desde, desde Allende, ¿sí? en adelante, ¿sí?
0: Este año va a ser un año de elecciones acá en Sudamérica, porque también se está votando en Perú. Ahora en octubre se vota en Brasil. Marcos Rubio fue a Brasil y se juntó con el hijo de Bolsonaro, que va a ser candidato a presidente. Lula da Silva lo calificó como traición a la patria, diciendo el que va a hablar allá está traicionando a esta patria. Alinearse con otro país, como por ejemplo lo que está haciendo ahora Milei, calificativo como traición a la patria?
3: No, yo creo que no. Yo creo que no, que todos los países tienen alineamientos políticos. Es como Argentina en su momento estuvo un poco más alineado con China, en algún otro momento está alineado con Estados Unidos. Pensemos en la década de 90, pensemos en la actualidad. Y no podemos entender eso como traición a un país. Lo que pasa es que obviamente a Lula le molesta y fuerte, porque prácticamente está diciendo que Brasil va a ser un apéndice de Estados Unidos si gana Bolsonaro. Y bueno, hay un sector de la sociedad brasileña que le gusta eso, como a un sector de la sociedad argentina le gusta este alineamiento total del presidente con Estados Unidos.
1: Hay que ver si se lo bancan las clases dominantes brasileñas, ser un apéndice de Estados Unidos. En ese sentido creo que son dos países diferentes.
2: Puedes decir, porque son un poco más orgullosas que las nuestras.
1: Claro, claro. Orgullosas y probablemente tengan más negocios que defender que la nuestra. Probablemente.
2: Es el único país de Sudamérica que no le puede discutir de igual a Estados Unidos, pero le puede parar un poco el carro.
1: Claro, claro.
3: Es un país de más de 200 millones de habitantes. Es una de las principales economías del mundo, entonces no.
2: Sí, y un dato capaz medio sonso, pero. Una de las cosas que produce Brasil, igual que nosotros, pero hace varios años más que nosotros, es...
0: ¿La industria automotriz?
2: No, eso ni hablar, que tienen los acuerdos con la industria automotriz china. Pero lo que te iba a decir, que una de las cosas que produce para competir con Estados Unidos es carne. Ellos en la parte del noroeste de Brasil armaron uno de los engordes más grandes del mundo. Creo que triplican o cuadruplican la cantidad de ganado en pie, de planta permanente, no sé cómo se dice, de ganado en pie, que nosotros. Entonces hay como cuestiones, ahí está lo que decía Martín de los negocios que por ahí tengan para defender, que puedan hacer que no se banquen ser un apéndice, ¿dijiste?
1: Sí.
2: Un apéndice.
3: Sí, más allá que históricamente Brasil con Estados Unidos hay un alineamiento, pero claro. No sumisión, lo que... Lula está denunciando con Bolsonaro es directamente una sumisión de Brasil hacia Estados Unidos.
0: No vamos a basarnos entre izquierdas y derechas ahora, pero en caso de que Brasil gane a Bolsonaro y que De La Espriera gane en Colombia, y de que Keiko Fujimori gane en Perú. El bastión de la izquierda en Sudamérica es Uruguay, con un profesor de historia como presidente.
2: Sí.
3: Así que bueno. También es muy fluctuante porque en algunos países que ahora gobierna la derecha y hay elecciones, probablemente también pierden. No hay una hegemonía como hubo en los 90 con respecto a gobiernos de derecha, o en los 2000 con gobiernos más de signo progresismo. Creo que es un continente en disputa, porque una elección gana a alguien de izquierda, una elección gana a alguien de derecha, más allá de que algunos países tienen una tradición de tener gobiernos más volcados a la derecha y otros más volcados a la izquierda, en la actualidad ninguna fuerza política está logrando reelegir. Es un signo de época, creo.
0: Bueno, ya estamos con el tiempo al límite, así que vamos cerrando.
1: Sí, de mi parte saludarlos a ustedes, a Daniel, que está haciendo la conducción técnica. Presentar el tema con el que vamos a cerrar, El pibe de los astilleros, ¿sí? De los Redonditos de Ricota, del año 91, ¿sí? Y saludarlos hasta el próximo encuentro.
2: Yo quiero cerrar con una pregunta. Sí. Gracias, Daniel, y me quiero ir con esta pregunta a propósito de la nota. La nota que tomamos como disparador habla de pérdida de puntos de referencia ideológicos. Yo cuando lo leí me puse a pensar cuáles eran mis puntos de referencia ideológicos. Tengo varios, con ninguno estoy de acuerdo del todo. Entonces, son como puntos de referencia que voy, me voy, otro, voy, me voy a otro y así.
0: Sacás un poco
2: entonces,
0: de eso.
2: La pregunta que quería dejar es cuáles son, para nuestros oyentes, sus puntos de referencia ideológicos. Si les pasa lo mismo que a mí, si los tienen muy claro o si directamente no tienen ni claro y no van ni vienen de ninguno.
0: Claro. Bueno, buena pregunta como para pensarla en casa. Tarea para casa. Juan Antonio Kuhn, Martín Lamas, yo Escareta y yo, Nano Betancourt, quienes habla. Nos vemos en el quinto episodio. Un abrazo grande y nos vemos.

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1: En la primera semana de abril de 1972, en una época de intensa conmoción política en la Argentina,
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1: la ciudad de Mendoza fue escenario de una inolvidable protesta popular contra el gobierno militar, luego de un anuncio de un aumento del 300% en las tarifas de la energía eléctrica. Durante 4 días, miles de ciudadanos salieron a la calle enfrentando al poder represivo de la policía y las Fuerzas Armadas, cuyos responsables generaron una represión que le costó la vida a 3 personas y motivó luego la intervención federal de la provincia. Estos hechos son recordados en la historia como el Mendozazo y fueron parte de una larga serie de reacciones populares que incluyeron al cordobazo y al rosariazo contra aquella dictadura
3: que entre 1966 y 1973
1: mantuvo en el poder sucesivamente
3: a los generales Juan Carlos Onganía, Marcelo Livingston y Alejandro Lanusse.
1: Unas semanas después de aquella conmoción que empujó hacia el final a la penúltima dictadura militar de la historia argentina, un joven músico santafesino que recién había llegado a la capital federal soñando con ser famoso compuso una canción inspirada en esa resistencia. En septiembre del 72, el día en que la presentó en un concierto llamado El Acusticazo, en un teatro que ya no existe llamado Atlantic, León Gieco cantó por primera vez un tema que pasaría a la historia, sobre todo porque luego aparecería en un disco
3: que se grabó en vivo en ese show.
1: Gieco compartía con Lito Nevia, Domingo Cura, Raúl Porchetto, Edelmiro y Gabriela Molinari, Miguel y Eugenio, Miguel Krochik y David Lebón, una velada que quedó para siempre, porque todos, sin saberlo, estaban registrando el primer disco en vivo de la historia del rock argentino, anticipándose además
3: décadas
1: a la muy posterior tendencia a los unplugged,
3: desenchufados.
1: Esa noche la canción comenzó con un pequeño incidente.
4: El primer tema que les voy a cantar es uno que se llama Hombres de Hierros y Hombres de Piel. Lo compuse, no pude evitarlo porque hace más o menos 2 meses me encontraba en Mendoza, de casualidad, y de pronto vi caer a la gente. Y caía la gente, pero no porque tenía alguna enfermedad o por algo. Caía porque realmente estaba muerta. Si te hubiese pasado un pariente tuyo, no te hubiese reído así. En realidad, la gente caía porque estaba muerta y todos sabemos quiénes mataban a esa gente.
1: Pero es posible que León haya exagerado respecto a su presencia física en el lugar, ya que recién al año siguiente fue por primera vez a Mendoza, en gira, pero tal vez aquella noche lo que quiso es marcarle al público porteño que no hablaba de los hombres de hierro
3: solo por haber mirado sucesos por televisión.
1: En ese momento, aquel muchacho recién llegado a Buenos Aires, que era Gieco, trabajaba en Entel, tenía un puñado de canciones y soñaba, además de con la fama, con poder alguna vez grabar un disco.
5: Mi llegada a Buenos Aires no fue así nomás. Era una cosa que yo venía planeando desde que yo tenía 12 años. Llegamos en tren con mi amigo, el bajista de Los Moscos, Horacio Fumero. Fue impresionante el miedo que tuvimos. Alguien nos había dicho que a 2 cuadras de la Plaza de Mayo estaba el Colegio Nacional de Buenos Aires, que ahí estudiaban muchos estudiantes, muchos chicos del interior, y que era muy probable que hubiese muchas pensiones. Así que bajamos en Retiro, yo con una valija y la guitarra, Horacio con una valija y el bajo. Nos tomamos el 90 y nos bajó a 1 cuadra de la Empresa de Mayo. Fuimos caminando, nos sentamos en un banco, que todavía existe el banco. Así que miramos hacia la izquierda y dijimos, a mí me parece que esta es la Casa Rosada, por el color, ¿viste? ¿No? Nos dimos cuenta. Y después miramos a la derecha y dijimos, no será el Cabildo ese, ¿no?

0: tierra.
1: Pero lo que nadie notó
2: demasiado entonces,
1: a pesar de que era bastante evidente,
2: es que había otro asunto
1: rodeando la composición de Hombres de Hierro.
2: Así lo contaba, décadas después, en un programa del canal Encuentro, conversando con Lalo Mir.
3: Cuando viene Claudio Gávez a la pensión, me dice, yo tengo un atril con una armónica, si querés te lo traigo y te lo presto, me dice Claudio Gávez. Y al día siguiente me trajo el atril con una armónica en el tono de Blowing the Wind, la armónica en A, la de La, uh-huh, en el tono de Blowing the Wind. Entonces yo empecé a tocar con Dylan Blowing the Wind con él, ¿viste así? Y ahí le robé la canción y hice Hombres de Hierro, que es un afano así total, ¿no? Bueno, es muy parecida. No es igual desde ya, pero es muy parecido, muy influenciada Hombres de Hierro de Blowing the Wind. Es muy, muy parecida, uh-huh, muy parecida. Ya el ritmo empieza por ser igual, ¿no?

0: Alfano así grosso.
1: Sin embargo, podemos decir, los detalles van diluyéndose con el paso del tiempo y lo que quedan son las obras, que más allá de estar inspiradas en una época, representan ideas que no envejecen, como los seres humanos.

0: que a veces las versiones pueden confundirse entre sí
1: y la memoria es traicionera, hay que apuntar que Hombres de Hierro también quedó registrada en vivo en la película Rock hasta que se ponga el sol, estrenada en febrero del 73 como un registro del festival Baires Rock 72. Más de medio siglo después, entonces, el tema de León, inspirado por Dylan, tiene muchas otras versiones, sobre todo de rock duro y de grupos punks, pero además, algunas que implican una reflexión que sigue clavándose
0: como un rayo que no cesa
1: en el plexo de las sociedades que se piensan a sí mismas. En todas las épocas
0: y latitudes
1: hay hombres y mujeres de hierro que no escuchan los reclamos de las multitudes y a veces las reprimen salvajemente.

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Yo quería agradecerle a todos ustedes y realmente me hicieron muy, muy feliz, maestro. Pero quiero agradecerle a los Piojos el hecho de la canción y de todo el afecto que me dan, porque realmente todos necesitamos cariño. Estos botines son los últimos que me puse, se los voy a regalar a él para que me sirva de amuleto y en agradecimiento mío y de toda mi familia, muchachos. Del alma y de Janina, que es lo que más quiero en mi vida, de verdad.

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Noticias. Los monos confunden al gato Félix con Tarzán. Popeye devora sus latas infalibles. Berta Singer manjime versos en el Teatro Solís. La gran tijera de Geniol corta los resfríos. De un momento al otro Mussolini va a invadir Etiopía. Se concentra la flota británica en el canal de Suez. Página tras página, día tras día, el año 1935 va desfilando a los ojos del Pepe Barrientos en la Biblioteca Nacional. El Pepe está buscando no sé qué dato en la colección del diario Uruguay, el estreno de un tango o el bautismo de una calle o algo así. Y todo el tiempo siente que esta no es la primera vez. Siente que ya ha visto lo que ahora está viendo, que ya ha pasado por aquí, antes ha pasado por aquí, por estas páginas. El cine Ariel estrena una de Ginger Rogers. En el Artigas baila y canta la pequeña Shirley Temple. Una franela mojada en un tizal cura el dolor de garganta. Arde un navío a 150 millas de estas costas de Montevideo. Una bailarina de dudosa reputación amanece asesinada. Mussolini pronuncia su ultimátum. Guerra, ya viene la guerra, clama un título enorme. Sí, el Pepe lo ha visto. Sí, sí, esa foto, el arquero en plena paloma atravesando la página, el pelotazo del Vasco Sea doblándole las manos, esas letras, quizás en la infancia, piensa, se sorprende de tan largo viaje de la memoria. En 1935, hace más de medio siglo, él tenía 6 años. Y entonces, de pronto, el miedo lo toca, las uñas heladas del miedo le rozan la nuca, y él tiene la certeza de que debe irse y tiene la certeza de que va a quedarse. Así que sigue. Podría cambiar de diario o de año, o simplemente podría echarse a caminar hacia la puerta de salida, pero sigue. El Pepe sigue, llamado, no puede irse, no puede detenerse, y gana Peñarol, congestido de gran figura, y ya se ha firmado la paz entre Paraguay y Bolivia, pero no termina de resolverse el problema de los prisioneros, y una tormenta hunde barcos en el Canal de la Mancha, y cae el asesino de la bailarina, que resultó ser su amante y que llevaba 8 céntimos en el bolsillo en el momento de su detención, y el remedio de Himrod está garantizado contra el asma, y súbitamente la mano del Pepe, que acaba de volver la página, se paraliza y una foto le golpea la cara. Una foto a 6 columnas, el camión volcado y reventado, la inmensa foto del camión y alrededor del camión un enjambre de curiosos mirando al fotógrafo, mirando al Pepe que mira a los curiosos que no los ve, el Pepe con los ojos ciegos de lágrimas ante la foto del camión donde muere su padre, aplastado por un choque espectacular que conmueve al barrio de La Teja en Montevideo. Al mediodía del 18 de septiembre de 1935.

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Todos fuimos a esas reuniones de finales del siglo XX en las que alguien, sin merecerlo, se convertía en el alma de la fiesta. Eran reuniones de 15 personas y nadie se conocía mucho. Un almuerzo anual de compañeros de trabajo, por ejemplo, un bautismo. En esos escenarios siempre había un tipo, uno solo entre todos, convencidísimo de su ingenio. Un tipo que tenía frases ocurrentes para todo, que no dejaba pasar de largo el chiste jamás. Ni el buen chiste, ni el malo. Al principio, cuando llegabas a esta reunión, este muchacho, el decimoquinto, te parecía un invitado simpático. Pero a la media hora descubrías que su cerebro no filtraba el descarte. Cualquier situación para él merecía ser agujereada por la chispa. Si alguien decía gato montés, él decía que te monte un gato. Si alguien decía quiero dos tazas de té, él decía dos tetazas. No era esto exactamente. Estoy poniendo ejemplos estúpidos para no perder la idea. Pero eran latiguillos por el estilo. El asunto es que este tipo perseguía el chiste hasta los confines del argumento y siempre volvía con algo en la boca. No creo que haga falta describir mejor al decimoquinto de la fiesta. Todos fuimos a esas reuniones y padecimos su verborrea. Yo dejé de ir a todos los asados del mundo, a todos los casamientos, a todos los bautismos, por culpa de este señor. Y entonces un día cambió el siglo y tuvo que haber pasado algo, yo no sé bien qué. No lo supe a tiempo porque salgo poco, pero este año tuve que decir que sí a unas cuantas reuniones con más de 15 invitados y me resigné a padecer de nuevo el martirio del alma de la fiesta. Pero pasó una cosa muy rara. El decimoquinto estaba ahí, pero no hablaba. En ninguna de las reuniones a las que fui este año apareció la verborrea terrible del decimoquinto. En la primera reunión pensé que había sido una bendición del azar. En la segunda reunión sospeché que quizá el ser humano había evolucionado. En la tercera disfruté como un chancho la fluidez de la charla grupal. Y en la cuarta reunión observé el contexto y descubrí lo que estaba pasando. El decimoquinto sigue existiendo. Nunca se cansa de creerse ingenioso y popular, ni deja pasar un minuto sin soltar sus frases de toda la vida, pero ahora las tuitea. Ahí está el tipo en la fiesta, pero en modo vibrador. Lo vi al pesado, al plomo, ahí estaba, distraído de la charla porque mira todo el tiempo su teléfono. Finge estar presente en la reunión, pero en realidad está navegando en Twitter o en Instagram. De arriba abajo se le ilumina la cara con el teléfono. Lo vi morderse la lengua y teclear con los dos pulgares. Lo vi hacer esfuerzos por resultar inteligente y gracioso, pero en el teléfono. Es maravilloso. El decimoquinto escribe frases cortas en directo sobre todo lo que ocurre. Si mira fútbol, comenta las incidencias del partido. Si en la sobremesa se habla de política, él teclea lo que piensa, casi siempre con veneno. A mitad de la reunión, escribe que está en una fiesta y dice con quién está y le explica al mundo cuánto se está divirtiendo. Mentira. Yo lo vi todas las veces, siempre es uno entre 15. Más tarde, cuando volví a casa, espié lo que había escrito el decimoquinto en la reunión. Eran las mismas pelotudeces que antes decía en voz alta, en los asados del siglo XX, en los casamientos, en los bautismos. La misma necesidad patológica del ingenio a cualquier precio. Espié también sus frases del día anterior a la fiesta y lo descubrí satisfecho cuando el número de sus seguidores crece, lo descubrí vanidoso cuando otros repiten sus frases, preocupado cuando un seguidor deja de seguirlo y sobre todo ajeno a la conversación fluida del resto de los mortales. ¡Qué alegría más grande me dio saber que por fin supimos enjaular al alma de la fiesta, a ese gran pelotudo del siglo XX!

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0: Hola, hola, hola, hola, gente, salud, cofrades. Los invito a caminar hacia todos los puntos que indica la Rosa de los Vientos.
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0: Hilo por hilo, como dice la canción de María Elena, las niñas van conociendo la trama que nombra a la vida. Hebra por hebra, como hacen las abuelas, las niñas van ensayando sonidos. Nudo por nudo, como lo intentaron sus madres, van reconociendo letras, tejiendo la red. En fin, las niñas van naciendo las palabras.
2: A. B. C.
3: C.
2: D. E.
3: A.
0: Las niñas descubren la poesía. Nombran a lo que descubren, descubren a lo que nombran. Ellas se enteran que primero se hacen las cosas y después se les pone nombre. Así les dicen.
2: Islote.
3: Investigation.
2: Islamita.
3: Innsbruck.
0: También hay quienes les dicen que se puede hacer poesía con lo innombrable. Y se enteran de aquellos hombres y mujeres que se entretienen y sufren poniendo nombres al misterio, rimando sueños, navegando abismos. Se llaman, les dicen, poetas. Y su palabra se nombra poesía.
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0: En la Rosa de los Vientos, arte poética. Las niñas se preguntan, ¿qué es la poesía? Los poetas y las poetas le responden, con poesía precisamente. Así reinventan el misterio. Las niñas van sabiendo que los poetas a veces son como hormiguitas, arrastrando sus palabras de un lugar a otro hasta construir una casa, un refugio, un lugar donde llegar. Y otras veces son ruiseñores, musicalizando la vida con su golpeteo de poesía. Ellas llaman a los poetas y los va trayendo con su propia voz.
4: En el gran cielo de la poesía, mejor dicho, en la tierra o mundo de la poesía que incluye cielos, astros, dioses, mortales, está cantando el ruiseñor de Keats, siempre. Pasa Rimbaud empuñando sus 17 años como la llama de amor viva de San Juan. A la Teresa se le dobla el dolor y su caballo triza el polvo enamorado de Francisco de Quevedo y Villegas. El dulce Garcilaso arde en los infiernos de John Donne. De César Vallejo caen caminos para que los pies de la poesía caminen. Pies que pisan callados como un burrito andino. Baudelaire baja un albatros de su reino celeste. Con el frac del albatros Mallarmé va a la fiesta de la nada posible. Suena el violín de Verlaine en la fiesta de la nada posible. Recuerda que la sangre es posible en medio de la nada. Que Girondo yublimará perrinunca la mora. Y girarán los barquitos de Tuñón contra el metal de espanto que obusó a Apollinaire. Oh, Luque, desamaste la eternidad de viaje, el palacio del exceso donde entró la sabiduría de Blake, el pacurondo que forraba en la mela felicidad para evitarle fríos de la época, Roque Dalton, que trepaba por el palo mayor de su alma y gritaba revolución y veía la revolución, y la revolución era la sola tierra firme que veía. Y Javier Heró, que fue a parar tiernísimo a la selva y abrió la selva de la boca con su torrente claro. Y el padre Darío, que a los yanquis dijo no, como Sandino dijo no. Y el frente amplio de la poesía y de la guerra les volvió a decir no. Y Nicaragua brilla en su ejercicio de amar. Martí, yendo viniendo por el aire con los muertos queridos, que vio volar como una rosa blanca. ¿No ves a mis compañeros volar por el aire 80 años después? ¿Estás despierto para que sigamos diciendo no? Los muertos se ponen pálidos como Magdalena cuando amasaba sus panes con más lágrimas que harina, hasta que venga el día, día en que toda América Latina subirá lentamente, amorosamente, navegando, como hacen mis planetas del sur. Ahora canta el ruiseñor del griego al fondo de los siglos. Pasa Walt Whitman con el ruiseñor al hombro, cantando en Paumanok. Pasa el comandante Guevara a hombros del ruiseñor. Pasa el ruiseñor que se alejó de la vida callado como burrito andino en representación de los que caen por la vida. Pasa la luna de rosados dedos. Pasa Safo abrigando al ruiseñor que canta, canta.

La poesía a veces suena como cascada. A veces la poesía canta. A veces la poesía se bebe. A veces la poesía se hunde en la tierra. A veces intenta volar y vuela. A veces las palabras se desorganizan, a veces las palabras se reencuentran, como en este ir y venir del poema de Javier Villafañe. ¿Qué?

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1: 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Los antropófagos comían niños envueltos en hojas de repollo. Los organistas comían sopa de cabellos de ángel. Los predestinados comían perdices. Las señoritas comían sementales platónicos. Los equilibristas comían nidos de golondrinas. Los buzos comían pájaros. Las lesbianas comían clítoris de lagarta. Los titiriteros comían migas de pan. Los arquitectos comían vértebras de jirafa. Los generales comían upapas con upites mojados en leche. Los músicos comían caracoles. Los poetas comían albóndigas. Los novelistas comían nonatos nonos. Los mozos iban de aquí para allá con fuentes llenas de damascos, higos, apio, alambres, hipogastrios de hipofágicos, palmas de palmípedo, cordero, niños envueltos en hojas de repollo, sopa de cabellos de ángel, perdices, sementales platónicos, nidos de golondrina, pájaros, clítoris de lagarta, pájaros, migas de pan, pájaros, vértebras de jirafa y papas con upites mojadas en leche, caracoles, albóndigas y nonatos nonos.
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Así cantaba la hija de la Violeta, Isabel Parra. Cantaba una poesía de Alfonsina Storni. Así cantaba Yo soy y la que era, Alfonsina, precisamente era antes de no ser. Alfonsina, la que un día fue mar, ola, pez, arena y nuevamente poema. Alfonsina se hundió en su poesía para vivir el misterio. Alfonsina Storni, como Violeta Parra, como Alejandra Pizarnik, como tantos y tantas poetas, vivieron el misterio hasta la muerte. Murieron el misterio. Es precisamente esa Alejandra Pizarnik la que un día dijo de las palabras, las suyas,

0: Palabras no hacen el amor, hacen la ausencia. Si digo agua, beberé. Si digo pan, comeré. En esta noche, en este mundo. Extraordinario silencio el de esta noche. Lo que pasa con el alma es que no se ve. Lo que pasa con la mente es que no se ve. Lo que pasa con el espíritu es que no se ve. ¿De dónde viene esta conspiración de invisibilidades? Ninguna palabra es visible. Hablo sabiendo que no se trata de eso, siempre no se trata de eso. Oh, ayúdame a escribir el poema más prescindible, el que no sirve ni para ser inservible. Ayúdame a escribir palabras en esta noche, en este mundo. El misterio es la poesía, les dicen a las niñas. Es la muerte y la vida, la pasión. Las niñas saben que aquellas mujeres que viven a través de su poesía saben también de las mujeres que perforan el silencio con su poesía.
1: Diálogo del sabio y su discípulo. Cuando decimos yo, nos atamos al cuello una vocal redonda, una cuerda de ahorcar. Nos taladramos la nariz con un aro como el que rige al buey. Nos ceñimos grillete de prisionero. Círculo de exclusión, rómpelo, sáltalo. Tus ojos son poliédricos como los de la avispa. Cuando lo miras tú, se quiebra el mundo. Pero los cielos narran lo que saben. El tiempo no es la tenia que añade día a los días. Su transcurrir continuo, su historia es la de un río. Y los del coro cantan. Aquí y allá. Los cuatro puntos, las 16 atmósferas, los 7 mares, los 20 climas, lo numerable, en fin, es uno y único. No estás solo y aparte, tú le dueles a Dios. El universo se hace pequeño en ti, se hace ciego, borracho y loco. Algo te roban si una estrella cae. Tu furia tiene hocico de tigre, tu memoria cabeza de elefante y tu curiosidad pescuezo de jirafa. ¿Dónde para apuntar la flecha está tu centro? ¿En quién te va a matar la muerte? En los que amo.
0: En los que amamos, la muerte nos mata, decía la poeta mexicana Rosario Castellanos. Algo te roban si una estrella cae, decía. Las niñas van sabiendo de la poesía, de su métrica, de su rima, de su música. Las niñas preguntan, ¿quién inventó las letras? ¿Quién descubrió las palabras? ¿Tiene música la poesía? ¿Cómo se escriben los silencios? ¿Qué gusto tienen las palabras? ¿Por qué hay tantas formas diversas de nombrar al mundo? Las niñas repiten algunas palabras, las combinan, las arman y desarman, las reinventan. Las palabras juegan con las niñas. Las palabras rondan, la rondan, girondean, repican, se recortan, oliverian, se desarman. Ay, mi más mimo mío, mi vividita, te ando, sí, toda, así. Te tato y topo, tumbo y te arpo. Y libo tu halo. Ah, la piel cal de luna de tu trascielo mío, que me levita misma, mi tanto dita lumbre. Cátame, tú, Eva Pulpo. Sé sed, sé sed, sé liana, anuda más, más nudo de musgo, de entre muslos, de seda que me ceden. Tú, muy corola mía, oh, su rocío, qué limbo. Ízala, tú, mi tumba, así, ya en ti, mi tea, toda mi llama tuya, destiérrame, aletea, lava ya, emana el alma, te hisopo toda mía. Ay, entremuero, vida, me cremas, te edenizo.
2: Gracias, aroma, azul, fogata, en celo. Gracias, pelo, caballo, mandarino. Gracias, pudor, turquesa, embrujo, vela, llamarada, quietud, azar, delirio. Gracias a los racimos, a la tarde, a la sed, al fervor, a las arrugas, al silencio, a los senos, a la noche, a la danza, a la lumbre, a la espesura. Muchas gracias al humo, a los microbios, al despertar, al cuerno, a la belleza, a la esponja, a la duda, a la semilla, a la sangre, a los toros, a la siesta. Gracias por la ebriedad, por la vagancia, por el aire, la piel, las alamedas, por el absurdo de hoy y de mañana. Desazón, avidez, calma, alegría, nostalgia, desamor, ceniza, llanto. Gracias a lo que nace, a lo que muere, a las uñas, las alas. Las alas, sí, las hormigas, los reflejos, el viento, la rompiente, el olvido, los granos, la locura. Muchas gracias, gusano. Gracias, huevo. Gracias, fango, sonido. Gracias, piedra. Muchas gracias por todo. Muchas gracias. Oliverio Girondo, agradecido.
0: Va a cantar Margui Bermejo. Es un poema de Oliverio Girondo, precisamente.
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Arte poética en La Rosa de los Vientos. ¿Qué es la poesía?, se preguntan las niñas. ¿Cómo se nacen los poetas? ¿Quién reúne y quién divide las sílabas? ¿Dónde duermen los poemas que aún no se escribieron? ¿Quién inventó el misterio? ¿Es la poesía la lectura del misterio o es el misterio el lugar donde navegan los poemas perdidos? Las niñas preguntan, escuchan respuestas variadas. ¿Quién inventó la variedad? No hay vida sin misterio, dicen. Hay quienes al misterio lo llaman Dios y están los que al misterio lo llaman poesía. Hay quienes del misterio hacen filosofía y quienes con el misterio rehacen brujerías. ¿Cuál es la diferencia entre magos y poetas?, se preguntan las niñas. ¿Qué diferencia existe entre un filósofo y un sacerdote? ¿Cómo se distingue una poesía de un hechizo? No faltan los poetas que por nombrar al misterio se creen dioses. No faltan los que se sienten alfareros. No faltan los que disparan, desde más allá del Olimpo, sus poemas, hechos como el misterio de vida, muerte, amor y ausencias. Es el chileno Vicente Huidobro el que dice en su arte poética precisamente así. Que el verso sea como una llave que abra mil puertas. Una hoja cae. Algo pasa volando. Cuanto miren los ojos creado sea y el alma del oyente quede temblando. Inventa mundos nuevos y cuida tu palabra. El adjetivo, cuando no da vida, mata. Estamos en el ciclo de los nervios. El músculo cuelga, como recuerdo en los museos, mas no por eso tenemos menos fuerza. El vigor verdadero reside en la cabeza. ¿Por qué cantáis la rosa, oh poetas? Hacedla florecer en el poema. Solo para nosotros viven todas las cosas bajo el sol. El poeta es un pequeño dios.

El poeta es un pequeño dios, decía Vicente, huidobreando, en un extremo de la guerrilla literaria que hizo de Chile territorio de sus acciones combativas. En el otro extremo, afilaron la puntería las guerrillas nerudianas. Entre el cielo y la tierra volaron dardos de poesía. Pablo Neruda eligió precisamente el Olimpo de los poetas, la tribuna en la que recibió el Premio Nobel de Poesía, para responder a su rival con estas palabras. El poeta no es un pequeño dios. No, no es un pequeño dios. No está asignado por un destino cabalístico superior al de quienes ejercen otros menesteres y oficios. A menudo expresé que el mejor poeta es el hombre que nos entrega el pan de cada día, el panadero más próximo, que no se cree Dios. Él cumple su majestuosa y humilde faena de amasar, meter al horno, dorar y entregar el pan de cada día, con una obligación comunitaria. Y si el poeta llega a alcanzar esa sencilla conciencia, podrá también la sencilla conciencia convertirse en parte de una colosal artesanía, de una construcción simple o complicada, que es la construcción de la sociedad, la transformación de las condiciones que rodean al hombre, la entrega de la mercancía, pan, verdad, vino, sueños. Si el poeta se incorpora a esa nunca gastada lucha por consignar cada uno en manos de los otros su ración de compromiso, su dedicación y su ternura al trabajo común de cada día y de todos los hombres, el poeta tomará parte en el sudor, en el pan, en el vino, en el sueño de la humanidad entera. Solo por eso y por ese camino inalienable de ser hombres comunes, llegaremos a restituirle a la poesía al anchuroso espacio que le van recortando en cada época, que le vamos recortando en cada época nosotros mismos.

0: Desde otro rincón de la guerrilla literaria de Chile, tomando distancia de las distintas trincheras, se ubicó la antipoesía, con su prosa desafiante y corrosiva. Nicanor Parra, hermano mayor de la Violeta, así la definía. La antipoesía es una lucha libre con los elementos. El antipoeta se concede a sí mismo el derecho a decirlo todo, sin cuidarse para nada de las posibles consecuencias prácticas que pueden acarrearle sus formulaciones teóricas. ¿Resultado? El antipoeta es declarado persona no grata. Hablando de peras, el antipoeta puede salir perfectamente con manzanas, sin que por eso el mundo se vaya a venir abajo. Y si se viene abajo, tanto mejor. Esa es precisamente la finalidad última del antipoeta: hacer saltar a papirotazos los cimientos apolillados de las instituciones caducas y anquilosadas. Es el antipoeta Nicanor Parra quien les regaló a las niñas un test para saber más de su antipoesía.
1: Mes amigos, donc nous-mêmes tout ici nous avons connu les difficultés, non? Donc nous-mêmes ici nous voulons que les choses deviennent mieux, non?
0: ¿Qué es un antipoeta? ¿Un comerciante en urnas y ataúdes? ¿Un sacerdote que no cree en nada? ¿Un general que duda de sí mismo? ¿Un vagabundo que se ríe de todo, hasta de la vejez y de la muerte? ¿Un interlocutor de mal carácter? ¿Un bailarín al borde del abismo? ¿Un narciso que ama a todo el mundo? ¿Un bromista sangriento, deliberadamente miserable? ¿Un poeta que duerme en una silla? ¿Un alquimista de los tiempos modernos? ¿Un revolucionario de bolsillo? ¿Un pequeño burgués? ¿Un charlatán? ¿Un dios? ¿Un inocente? ¿Un aldeano de Santiago de Chile? Vamos, subraye la frase que considere correcta.

0: En La Rosa de los Vientos, arte poética. La guerrilla literaria no tiene comienzo ni tendrá fin. Así van sabiendo las niñas. ¿Acaso alguien puede decir cuándo nació el misterio y hasta cuándo nos acompañará? ¿Quiénes crearon las lenguas diferentes? ¿Quiénes las traducen? ¿La poesía es una traducción de la vida? ¿Es un espejo del mundo? ¿Es una manera de soñar? ¿Qué poemas nombran a los sueños rotos? ¿Qué poemas nacen de los espejos fragmentados? Desde un fragmento del espejo de América disparó el poeta salvadoreño Roque Dalton este poema que leyó para La Rosa de los Vientos, con ruiditos de púa y todo, aquel cronopio inolvidable, ese tal Julio Cortázar.
1: Las feas palabras. En la garganta de un beodo muerto se quedan las palabras que despreció la poesía. Yo las rescato con manos de fantasma, con manos piadosas, es decir, ya que todo lo muerto tiene la licuada piedad de su propia experiencia. Furtivamente os las abandono, feas las caras sucias bajo el esplendor de las lámparas, babeantes sobre su desnudez deforme, los dientes y los párpados apretados esperando el bofetón. Amadlas también, os digo, reñida la poesía, la limpidez de su regazo, dotadlas de biografía ilustre, limpiadles la fiebre de la frente y rodeadlas de serenas frescuras para que participen también de nuestra fiesta.
0: Se enteran las niñas, con dolor, que Roque Dalton fue trágicamente asesinado por sus propios compañeros de la guerrilla el 10 de mayo de 1975 en El Salvador. Aún antes de morir, disparó a los poetas y a la historia sus palabras de fuego. ¿Para qué debe servir la poesía revolucionaria? ¿Para hacer poetas o para hacer la revolución? ¿Para hacer la revolución?

0: Y en este otro fragmento, Néstor Perlonger, poeta argentino, recorre los orificios del mundo. Bajo las matas, en los pajonales, sobre los puentes, en los canales hay cadáveres. En la trilla de un tren que nunca se detiene, en la estela de un barco que naufraga, en una orilla que se desvanece, en los muelles, los apeaderos, los trampolines, los malecones, hay cadáveres. En las redes de los pescadores, en el tropiezo de los cangrejales, en la del pelo que se toma con un prendedorcito descolgado, hay cadáveres. En lo preciso de tu ausencia, en lo que raya esa palabra, en su divina presencia, comandante, en su raya, hay cadáveres. La poesía ha sabido hablar del misterio, ha sabido nombrar al terror cuando todos callaron, cuando todos miraban hacia otra parte.
1: Todos se dan vuelta y miran. Miran el camino recorrido, las tumbas a los costados. Por allí asoma la máscara que nos separa a todos en uno. Levantamos el vuelo para el pájaro, una canción por crear no usada, y suponemos que será hermosa. Gruñidos, gemidos, quejas se silencian en la arboladura, en la hierba de los pies. Una casa caída, nos damos vuelta. Sin tocarnos, callamos, nos damos vuelta. No podemos esperar. Rastrean a uno por uno y todos nos vamos dando vuelta por si vemos algo en la oscuridad.
0: ¿Qué es la poesía? Se preguntan las niñas una vez más. Y siguen recibiendo tantas respuestas como poetas existen. Ellas piensan que no alcanza con un momento, ni con un tiempo, ni con un poema para saberlo. Ellas piensan que deberán andar muchos caminos en todos los sentidos que le indica la rosa de los vientos. Ellas se enteran de un poeta que los ha recorrido y que por ello lo llaman Juancito Caminador. Ellas no quieren despedirse hoy sin escuchar antes al poeta que les dicen se llama Raúl González Tuñón. Es su voz la que les relata.
2: En mis andanzas por el sur, en Bahía Blanca, conocí a un prestidigitador de un circo pobre que se hacía llamar Johnny Walker. Simpaticé mucho con este prestidigitador. Y como Johnny Walker quiere decir Juancito caminando, y yo tenía algunos puntos de contacto, alguna coincidencia espiritual con este prestidigitador, adopté para mí ese nombre, Juancito Caminador. Juancito Caminador, murió en un lejano puerto el prestidigitador. Poca cosa deja el muerto. Terminada su función, canción

0: Todo cabe en una caja, todo menos la canción. Las niñas canturrean el poema de Juancito Caminador. Ellas piensan que la vida debe ser esa cuerda floja que se tiende entre los Quijotes y los Juancitos Caminadores. Ellas piensan que los y las Quijotes son y serán siempre poetas. Y ahora saben que muchos poetas, a su modo, también fueron y son Quijotes. ¿A quién llaman las palabras?, preguntan las niñas. Se preguntan. Tal vez nos estén llamando, tal vez las palabras estén llamando a los actos. Tal vez quieren volver a juntarse con lo que nombran. Tal vez se cansaron de andar separadas de las cosas. Tal vez estén llamadas a nacer nuevas palabras. Tal vez las palabras busquen reparo en nuestros corazones. Tal vez ellas busquen alegría en nuestros sueños. Tal vez ellas estén esperando el momento de callar. Tal vez, en el amanecer del nuevo día que la poesía anuncia, las palabras encuentren finalmente su reposo. Ay, así piensan las niñas, mientras juegan una vez más a componer el mundo.
1: Confusión. Monovisión. Devastación. Monocromía.
0: Carmen Valieres.
1: Descripción. Televisión. Mini. Minivisión. Mini. Economía. Subtrabajos.

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Macro impedida. Sub país.

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Hola, ¿cómo les va? Bienvenidas, bienvenidos a Lo Pasado Pensado. Hoy vamos a hablar de la Guerra del Paraguay, un temazo de la historia argentina, también conocida como Guerra de la Triple Alianza, porque te vas a enterar ahora por qué se llama así y cómo la llamaron otras personas y personajes de la historia argentina.

El Paraguay para la década de 1860 del siglo XIX era una gran potencia sudamericana, así como lo escuchás. Tenía la primera acería en Ibicuí, la primera acería de Sudamérica, el primer ferrocarril, uno de los primeros barcos a vapor, un país que tenía bajísimo porcentaje de analfabetismo, un estado muy presente, que tenía, por ejemplo, el monopolio del tabaco y otras actividades económicas que le permitían subsidiar todo este movimiento. Y claro, provocaba muchos resquemores en los alrededores, porque no dependía ni de Brasil ni de la Argentina. Tenía una debilidad, estaba encerrado en un lugar mediterráneo, como se dice, y por supuesto dependía de la navegación libre de los ríos, que va a ser un elemento de conflicto permanente. Ahí hubo personajes muy importantes como Gaspar Rodríguez de Francia y luego los López, Antonio López y Francisco Solano López. Esta cuestión de que el Paraguay era una potencia no se me ocurre a mí. Lo dice el mayor enemigo del Paraguay, el tipo que va a ser el jefe de las tropas aliadas contra Paraguay, que se llamó Bartolomé Mitre. Fíjate lo que decía Mitre sobre el gobernante paraguayo y el Paraguay. Vuestra Excelencia, le dice Mitre a Solano López, se halla bajo muchos aspectos en condiciones más favorables que las nuestras. A la cabeza de un pueblo tranquilo y laborioso que se va engrandeciendo por la paz y llamado en ese sentido a la atención del mundo, con medios poderosos de gobierno que saca de esa misma situación pacífica, respetado y estimado por todos los vecinos que cultivan con él relaciones profundas de comercio, pues como lo ha dicho muy bien en un periódico inglés de esta ciudad, Vuestra Excelencia es el Leopoldo, o sea, el rey de Bélgica, de estas regiones, cuyos vapores suben y bajan de los ríos interiores enarbolando la bandera pacífica del comercio. Esto decía Mitre de Francisco Solano López. Bueno, hasta acá vamos bien, ¿no? Está Solano López en Paraguay, Mitre diciendo que lo admira, que es, está mejor que la Argentina, el Paraguay, que es como un Leopoldo de Bélgica en América del Sur, pero pasaron cosas, ¿no? Pasaron cosas como, por ejemplo, que Inglaterra tenía gravísimos problemas para aprovisionarse de algodón. Estados Unidos estaba en plena guerra de secesión, una guerra compleja en Egipto y en la India, lugares de provisión natural de algodón para las empresas textiles británicas, y comienzan a mirar el mapa. Y, por supuesto, Paraguay era un gran productor de algodón, entre otras cosas. Y, además, a Inglaterra le molestaba muchísimo, como a los liberales argentinos, ese modelo de enclaustramiento, como decían ellos, ese modelo hacia adentro, que no necesitaba depender de las potencias extranjeras, a pesar de que López tenía muy buenas relaciones con Gran Bretaña, pero no se sometía a la política británica. Este es un tema bastante interesante. Entonces, tanto el imperio esclavista de Brasil como la Argentina liberal de Mitre empiezan a pergeñar cómo atacar al Paraguay. Y se produce de una manera muy rastrera realmente esto, porque lo que va a hacer Mitre es invadir Uruguay a través de un golpe de Estado. En Uruguay gobernaba el único aliado que tenía López en el Río de la Plata, que era el presidente Berro. O sea, hay una muy buena relación entre la banda oriental, la República Oriental del Uruguay, y el Paraguay. Entonces lo que van a hacer es un golpe interno de Estado, encabezado por el general Venancio Flores, financiado por el Brasil y por la Argentina de Mitre, lo cual provoca a Solano López a ayudar a su aliado y pedir permiso a Argentina para atravesar territorio de Corrientes e ir en auxilio de Berro, de su aliado uruguayo. Mitre no autoriza ese paso, aprovechando que esto va a ser tomado como una causus belli, es decir, que el paso igual de López va a ser la declaración de guerra, que no la va a hacer la Argentina, sino que la va a hacer el Paraguay, provocando un episodio bélico. Así se dan las cosas, en lo que estaban esperando tanto Brasil como la Argentina, y entonces comienza esta declaración de guerra, a la que suman al nuevo gobierno uruguayo encabezado por Flores. Ahí nace entonces la Triple Alianza: el imperio esclavista de Brasil, la Argentina liberal de Mitre y el gobierno golpista de Uruguay. A esta alianza la va a llamar claramente Alberdi la triple infamia contra el pueblo paraguayo. Mitre, que se pone al frente de esta campaña belicista, dice: en una semana en los cuarteles, en 15 días en Corrientes, en un mes en Asunción. Como diciendo, esto va a ser una campaña rapidísima, los vamos a destrozar y vamos a ocupar Asunción
en un mes. Estamos en el año 1865. Mitre no contaba con muchas cosas. Mitre fue siempre un muy mal militar, le había ido muy mal en su vida militar. Un gran historiador, un gran político, un gran intelectual, pero militarmente un tipo muy flojito, ¿no? No contaba, por ejemplo, con lo impopular que va a ser esta guerra contra el Paraguay, ¿no? Va a haber alzamientos en distintas provincias encabezadas por caudillos como Felipe Varela, gente que se va a negar a ir a pelear al Paraguay, la huelga de los astilleros correntinos para no hacer barcos para pelear contra los hermanos paraguayos, la campaña de prensa que lanza José Hernández desde el periódico Río de la Plata. Sí, José Hernández, el autor de Martín Fierro, es un gran enemigo de la guerra del Paraguay y, por lo tanto, un gran enemigo de Bartolomé Mitre. También el poeta Guido Spano. Sí, hay varios intelectuales, Alberdi, por supuesto, que se oponen a este crimen de la guerra que va a ser la guerra del Paraguay. A pesar de todo, se pone en marcha el ejército aliado, Brasil, Argentina, Uruguay, se nombra a Mitre general en jefe de las tropas aliadas. La guerra es un desastre para los aliados, un desastre porque todo el pueblo paraguayo se une, hombres, mujeres, niños, ancianos, es un pueblo en lucha contra estos invasores. Es muy impresionante el trabajo de Cándido López, además llamándose López como el mismo presidente de Paraguay, ¿no? Cándido López es un soldado que combate, un tipo, un gran pintor, cuya mano queda destrozada por una granada, y básicamente lo que va a hacer es acordarse, hacer algunos esbozos, pero va a pintar esos famosos cuadros después de la guerra, estando ya en Buenos Aires. Algunos dicen que es un poco el origen de la historieta. Si vos te fijás, son cuadros secuenciales, son horizontales, maravillosos, de una potencia y un color increíble que retratan gran parte de la guerra del Paraguay. Así que tenemos la suerte históricamente de tener muy gráficamente ilustrada esta guerra de la triple infamia. Bueno, el cálculo de Mitre fue un poco inexacto, como te venía diciendo, bastante inexacto. Lo erró, digamos, por casi 5 años, ¿no? La guerra duró casi 5 años, efectivamente, y de esos 5 años, 4 años fueron victoriosos para el pueblo paraguayo que resistió heroicamente los embates de los aliados. Pero bueno, por supuesto, era muy difícil resistir, no tenían ningún aliado que los ayude, tenían que valerse por sus propios medios. Argentina y Brasil pusieron todo, hubo capitales extranjeros detrás, y la guerra empieza a cambiar de dirección y van a empezar los triunfos aliados, a pesar de que en el medio hay combates impresionantes como Curupaytí, ¿no? Curupaytí es una batalla monumental, la batalla quizá más importante de la guerra del Paraguay. En esa batalla va a morir gente célebre, por ejemplo, Dominguito, el hijo de Domingo Faustino Sarmiento. Va a morir también el hijo de Marcos Paz, que era el vicepresidente. Bueno, mucha gente importante muere en ese combate. Muchísimos muertos, cerca de 8.000 muertos argentinos y apenas unos 100 paraguayos. Es una batalla muy heroica, muy potente, una gran derrota para el ejército aliado, quizá la última gran victoria del pueblo paraguayo. Después comienzan los combates en los que se va imponiendo lentamente, pero decididamente, la fuerza aliada. Se va arrinconando ese ejército, que va quedando diezmado, se van quedando sin hombres. Los que siguen resistiendo son mujeres y niños, niños que se ponen barba de choclo para parecer ancianos o gente grande. Es una cosa tremendamente conmovedora. Los partes de guerra hablan del heroísmo de ese pueblo paraguayo, hasta que finalmente Solano López, su familia y los últimos combatientes son arrinconados en Cerro Corá. Ahí, en medio de esa última escena, que es una escena claramente cinematográfica, así lo hicimos en Algo Harán Hecho, fue una cosa muy, muy conmovedora grabar esa escena donde, por un lado, Solano López es atacado por soldados brasileños, había un precio por la cabeza de López, asesinado vilmente a sangre fría, y queda en un carro que estaba cerca del lugar su mujer, Madame Lynch, un personaje de novela, una irlandesa muy particular, que era la compañera de Solano López, y su hijo Panchito, Francisco, que queda a cargo de ese último regimiento, como no sé cómo lo podemos llamar, esa última resistencia, ¿no? Finalmente van a matar también a Panchito y queda ahí Elisa Lynch con ese último combate de la guerra del Paraguay, que consiste en enterrar a su hijo y su marido con las manos. Una imagen que la cuentan muchos historiadores, narradores, tremendamente conmovedora. Y así entonces termina esta guerra,
que va a ser luego motivo de rapiña, fundamentalmente por parte del Imperio de Brasil, porque el delegado argentino, que va a negociar la paz, increíblemente, después de todo esto que te estoy contando, dice: la victoria no da derechos. O sea que la Argentina muy poco obtiene del triunfo en la Guerra del Paraguay. Los grandes vencedores, los saqueadores de Asunción, los que se quedan con zonas de minas y zonas ricas del Paraguay, van a ser fundamentalmente los brasileros. Bueno, el Paraguay quedó completamente destrozado, te leo algunos datos, ¿no? Pasó de unos 500.000 habitantes a 116.000, de los cuales solo el 10% eran hombres en edad de trabajar, el resto viejos, mujeres y niños. Alberdi hacía su propio balance de la Guerra del Paraguay. La destrucción de los telégrafos, de los vapores, de los ferrocarriles, de su población. Supuestamente los libertadores lo liberaron de López, que no le dejó deuda, para dejarlo en feudo de hipoteca de Brasil y de la Bolsa de Londres, sus acreedores actuales, por más millones de pesos fuertes de los que vale todo el Paraguay. En un documento reservado, dirigido por el marqués de Caxias, al emperador del Brasil, el marqués de Caxias era uno de los jefes militares brasileños de la Triple Alianza, dirigido al emperador de Brasil, nos informa que, escuchá bien esto porque es increíble, el general Mitre está resignado de lleno y sin reserva a mis órdenes. Él hace cuanto yo le indico, como ha estado muy de acuerdo conmigo, en todo, aún en cuanto a que los cadáveres coléricos se arrojen a las aguas del Paraná, ya de la escuadra como de Itaipú, para llevar el contagio a las poblaciones ribereñas, principalmente a las de Corrientes, Entre Ríos y Santa Fe, que les eran opuestas. El general Mitre está también convencido que deben exterminarse los restos de las fuerzas argentinas que aún le quedan, pues de ellas no divisa sino peligros para su persona. Al terminar la guerra, Mitre dijo en un discurso: hijo de un pueblo que todo le debe al comercio y que funda en él la prosperidad del presente, es natural que mis simpatías le pertenezcan y que mi razón esté a su servicio. En la Guerra del Paraguay ha triunfado no solo la República Argentina, sino también los grandes principios del libre comercio. Cuando nuestros guerreros vuelvan de su campaña, podrá el comercio ver inscrito en sus banderas victoriosas los grandes principios que los apóstoles del libre cambio han proclamado.

0: Bueno, estamos llegando al final de este programa dedicado a la guerra del Paraguay. Una guerra tremenda, fratricida, como bien dijo Juan Bautista Alberdi, la guerra de la triple infamia. Si te gustó, suscríbete, recomendalo, acá tenés cómo hacerlo. Y nos vemos pronto aquí en Lo Pasado Pensado.
1: Es la hora 18.
2: Gracias, señores. Wow. Vamos a hacer un tema que se llama La Pantalla del Mundo Nuevo. La ciudad del mundo nuevo duerme su sueño de paz. Ve la vida en un video y se le va la vida, crea. Megáfonos recomiendan, use máscara de gas. Hay oxígeno vencido en esta farsa de la paz.
3: Chicos, ¿qué
2: humanoides disidentes viven la alerta total. Y heroicos sobrevivientes darán el golpe.
3: ¿En serio, chicos?
2: ¡Final!

0: ¡Ey! ¡Qué calor que hace!
1: Bueno, vamos a ver.
2: Una tarde, un té frío.

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1: Los fusilamientos de la Patagonia trágica.
0: Lo narra el profe Silvio Winterbaum.
1: Hacia el año 1915, la economía lanera prosperaba en el sur de la Patagonia. Sin embargo, los trabajadores, y en especial los peones de las estancias, vivían y trabajaban en condiciones indignas. Los esquiladores, por ejemplo, trabajaban 16 horas por día y vivían amontonados en cuartos sin calefacción, con temperaturas por debajo de los 15 grados bajo cero. La comida era escasa y muchas veces no les pagaban con dinero, sino con vales que solo podían canjear en el almacén de la estancia a precios altísimos. Si se les rompía una herramienta durante el trabajo, debían pagarla. Esta situación provocó, hacia fines de 1914, los primeros reclamos. Al terminar la Primera Guerra Mundial, en 1918, los precios internacionales de la lana bajaron drásticamente. Los estancieros, al ver reducidas sus ganancias, decidieron, como era habitual, ahorrar con sus obreros. Despidieron a muchos de ellos y bajaron el sueldo de los restantes. Los obreros eran casi todos hombres, solteros, mayoritariamente chilenos, también españoles, italianos, rusos y argentinos. Y en esa época predominaban entre sus dirigentes, como en gran parte de los sindicatos argentinos, las ideas anarquistas. En 1920, un petitorio elevado a la sociedad rural fue rechazado, lo que desató la primera huelga, que paralizó las tareas en el campo. Los estancieros, con sus guardias armados y la policía, tomaron represalias, pero finalmente aceptaron un acuerdo reconociendo las arbitrariedades que los trabajadores denunciaban. Sin embargo, gran parte de los propietarios se negaron a reincorporar a los cabecillas de la huelga y a cumplir los demás compromisos contraídos. Y esto llevó a un nuevo conflicto.
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1: Algunas versiones impulsadas desde los sectores patronales y la prensa mayoritaria de la época plantearon que la protesta de los trabajadores y el conflicto en general solo era un movimiento subversivo, e incluso se afirmó que el mismo era instigado desde Chile. Estas visiones fueron cuestionadas desde sus inicios por la prensa anarquista y socialista de la época, como los periódicos La Protesta y La Antorcha, así como poco después en el libro de José María Borrero titulado La Patagonia Trágica. Sin embargo, las denuncias de las matanzas cobraron verdadera fuerza y fueron conocidas ampliamente a partir de la publicación de la obra de Osvaldo Bayer, Los Vengadores de la Patagonia Trágica, a comienzos de la década de 1970. Este autor demostró que en realidad se trató de un movimiento huelguístico reprimido por parte del ejército argentino, que se saldó con entre 1.000 y 1.500 obreros asesinados y la muerte de dos conscriptos. Los estancieros acusaron a los trabajadores de delincuentes y el presidente Hipólito Yrigoyen envió, a su pedido, tropas nacionales al mando del coronel Héctor Varela. Varela y sus tropas avanzaron sobre las estancias, apresaron a los huelguistas y fusilaron a muchos de ellos cuando ya se habían rendido. Hasta hoy se buscan los lugares donde fueron enterrados.
0: Hasta aquí compartimos un nuevo episodio de Pensar la Patagonia, un podcast con temáticas patagónicas que permitan reflexionar desde el presente sobre la historia, los protagonistas, la economía, los pueblos originarios y la actualidad de nuestros territorios patagónicos. Pensar la Patagonia es una producción de la editorial Pido la Palabra. Guión y conducción, el profesor Silvio Winterbaum. Producción general, edición de sonido y locución. ¿Quién te habla? 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Todos los títulos de nuestra editorial se encuentran en nuestra web, enseñarlapatagonia.com.ar, y en nuestras redes sociales.
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0: Allí es posible acceder al catálogo y a bibliografía y videos de libre acceso sobre los más diversos temas de nuestra agenda, que es, por supuesto, la de nuestros territorios. Hasta un próximo episodio. Nos volvemos a encontrar dentro de muy poco por esta misma vía.
3: La ESI anda diciendo.
4: Que en el contexto social inmerso en una dominación masculina, el cuerpo se torna como objeto sexuado y como depositario de principios de visión y de división sexuante. Es decir, que el orden social funciona como una inmensa máquina simbólica.
3: Diciendo.
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Noticias. Los monos confunden al gato Félix con Tarzán. Popeye devora sus latas infalibles. Berta Singer manjime versos en el Teatro Solís. La gran tijera de Geniol corta los resfríos. De un momento al otro Mussolini va a invadir Etiopía. Se concentra la flota británica en el canal de Suez. Página tras página, día tras día, el año 1935 va desfilando a los ojos del Pepe Barrientos en la Biblioteca Nacional. El Pepe está buscando no sé qué dato en la colección del diario Uruguay, el estreno de un tango o el bautismo de una calle o algo así. Todo el tiempo siente que esta no es la primera vez. Siente que ya ha visto lo que ahora está viendo, que ya ha pasado por aquí, antes ha pasado por aquí, por estas páginas. El cine Ariel estrena una de Ginger Rogers. En el Artigas baila y canta la pequeña Shirley Temple. Una franela mojada en un tizal cura el dolor de garganta. Arde un navío a 150 millas de estas costas de Montevideo. Una bailarina de dudosa reputación amanece asesinada. Mussolini pronuncia su ultimátum. Guerra, ya viene la guerra, clama un título enorme. Sí, el Pepe lo ha visto. Sí, sí, esa foto, el arquero en plena paloma atravesando la página. El pelotazo del Vasco Sea doblándole las manos, esas letras, quizás en la infancia, piensa, se sorprende de tan largo viaje de la memoria. En 1935, hace más de medio siglo, él tenía 6 años. Y entonces, de pronto, el miedo lo toca. Las uñas heladas del miedo le rozan la nuca y él tiene la certeza de que debe irse y tiene la certeza de que va a quedarse. Así que sigue. Podría cambiar de diario o de año o simplemente podría echarse a caminar hacia la puerta de salida, pero sigue. El Pepe sigue, llamado. No puede irse, no puede detenerse, y gana Peñarol, congestido de gran figura, y ya se ha firmado la paz entre Paraguay y Bolivia, pero no termina de resolverse el problema de los prisioneros, y una tormenta hunde barcos en el Canal de la Mancha, y cae el asesino de la bailarina, que resultó ser su amante, y que llevaba 8 céntimos en el bolsillo en el momento de su detención, y el remedio de Himrod está garantizado contra el asma, y súbitamente la mano del Pepe, que acaba de volver la página, se paraliza, y una foto le golpea la cara. Una foto a 6 columnas, el camión volcado y reventado, la inmensa foto del camión y alrededor del camión un enjambre de curiosos mirando al fotógrafo, mirando al Pepe que mira a los curiosos que no los ve, el Pepe con los ojos ciegos de lágrimas ante la foto del camión donde muere su padre, aplastado por un choque espectacular que conmueve al barrio de La Teja en Montevideo. Al mediodía del 18 de septiembre de 1935.

Bueno. Está pasando Luna Park, Lico. Buenísimo. Ojalá que intentando capturar todo lo que podamos, por lo menos nosotros, ojalá que ustedes también.

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Todos abajo, por favor. Muy bien. Gracias, gracias. Eso, todos abajo. Muy bien, amigos. Eso es. Te estoy viendo. Estás parado. Abajo. Eso.

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Muchas gracias, obras. 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